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2: 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Te escribí esta canción con un amigo. Ojalá que te guste.

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paz y bien. Nos dice Jesús en el Evangelio, ustedes son la luz del mundo. La luz nos da la posibilidad de ver las cosas, caminar seguros y también contemplar la belleza. Los cristianos son aquellos que ayudan a la sociedad a ver mejor la realidad para tomar decisiones sabias y justas. Ayudan a discernir el camino correcto, evitando equivocaciones, heridas y fatigas inútiles. Por eso, los cristianos, con la luz del Evangelio, tienen el deber de influenciar, escribir, hablar, manifestarse, ocupar espacios en los medios, en el parlamento, en los movimientos, pero no para llamar la atención sobre sí mismos o promoverse. Es como la luz, que puesta en la altura, permite ver mejor las cosas sin que haya necesidad de mirar hacia la lámpara. El Señor te bendiga y te guarde en toda esta jornada. 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

0: buen día, ¿cómo están todas esas personas que le ganaron al sol hoy, que despertaron antes que el sol? Muchas felicitaciones por estar ya arriba, activos, ya sea preparando un desayuno, ya sea yéndose al trabajo, ya sea trabajando desde casa, preparándole a los chicos también, ¿por qué no? Los chicos siempre son toda una gestión, ¿verdad? Desde el peinado, la ropa, la merienda, entre otras cosas más, o simplemente se despertaron a tomar mate, a contemplar y a escuchar buena música. Les agradecemos por acompañarnos una mañana más acá en compañía con José Rolón en controles. Nosotros les vamos a estar pasando buena música en lo que es esta primera mañana hasta las 9 de la mañana. Mi nombre Ale Roig. Señoras y señores, pónganse contentos porque hoy tenemos un poco de Thalía. Thalía que tiene un fans club muy fuerte acá ahí en Paraguay. También le tenemos a Natalia Jiménez, que es un vozarrón impresionante, una artista que nunca pasa de moda. Y tenemos también a Benjamín Amadeo, entre otros muchos artistas. ¿Cómo le está yendo a ustedes? Yo creo que empecé el día medio extraño porque le cargué mucha hierba a mi mate. Entonces estoy todavía pillando cuánta hierba lo que le tengo que poner, si es que, porque si no me quedan los sorbitos muy cortitos, pues. Pero sí, estamos acá con toda la onda. Ya se siente la vibra albirroja como nunca en la calle. Las banderitas de los autos están ahí presentes, siempre la banderita albirroja flameando. Y eso me pone muy contento. En breve te voy a pasar la consigna del día para que empecemos a interactuar por el WhatsApp y para que vos también, por supuesto, nos estés acompañando e informando cómo se está viviendo el tráfico, la temperatura, la lluvia, que parece que va a amagar también con lluvia y otras cosas más. Así que arranca la primera mañana aquí en El Conquistador.
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buen día, Ale y José. Ya nos dice Anita, me encanta cuando saludan, nos saludan a ambos, ya que estamos acá al pie del cañón firme, musicalizando, poniéndole onda a la mañana. Gran abrazo, Anita, que ya está desde temprano. Ahí justamente me estaba dando un consejo ella, que se hincha la hierba y después luego completás con la cáscara de naranja el mate. Y ahí le das el gusto o le pones a tu, bueno, a tu manera, ¿verdad? Buen punto. Voy a probar un poco ese consejo que me estás dando, Anita, para mañana a lo mejor. Lo bueno es que todos los días me da una chance de preparar un mate mejor que el día anterior. También le mandamos saludos a Isa, que ya está arriba, que también nos dice, Eli nos estuvo contando, ahora me di cuenta que no traje mi almuerzo, Eli. Ay, ay, ay, puedes apelar a la bondad de tus compañeros, a lo mejor uno de ellos te quiere invitar un poquitito del almuerzo, o si no, contanos qué es lo que vas a almorzar hoy, si es que vas a salvar por ahí comprando del copetín de cerquita del trabajo, del que está enfrente, qué estira, por ejemplo, un martes así, qué por ejemplo estira, un sollo, o un martes es día de tallarín. Para mí que es más día de tallarín, parece que es más de seco los martes, porque los lunes lo que es día de detox, como dice la gente, de desintoxicarse de todo lo que comió el fin de semana, entonces los lunes la gente creo que apuesta por la sopa, más bien un borí o un sollo, un caldo de poroto, muchos posibles platos hay para un lunes, por ejemplo. Así que queremos leerte nosotros.

Y yo te voy a comentar ya cuál es la consigna del día. Estamos a la vuelta de comenzar el Mundial y la pasión por la albirroja late más fuerte que nunca. ¿Cómo se están preparando ustedes para vivir este Mundial? Les quiero leer en el chat, pero también, bueno, ya que estamos hablando de pasiones, me gustaría saber cuáles son las pasiones de ustedes, ¿verdad? Eso que los mueve o que hace que enciendan su ilusión. Puede ser algún deporte, puede ser, por ejemplo, algún hobby, arte también, como pintar, dibujar, escribir también, ¿por qué no? Así que les leo en el chat. Dos posibles respuestas correctas hay. ¿Cómo te estás preparando para este partido del viernes? ¿Cómo lo vas a vivir? Por ejemplo, yo ayer ya compré mi casaca. No va a ser una casaca esta vez, no va a ser la remera de la albirroja como tal, sino que va a ser una remera que tiene un meme albirrojo atrás. Entonces, un meme así muy de cultura pop. Voy a después estar subiendo y compartiendo también en las redes porque está espectacular. Por primera vez creo que no voy a ver el partido con la remera de la albirroja, sino que con un meme muy nuestro, pero bien albirrojo. Y ya quedé con mis amigos, dónde vamos a ver, un lugar de pantalla gigante. Hace 2 meses más o menos ya había fijado, así que también yo les quiero leer dónde van a ver ustedes, qué están preparando, qué van a comer, si es que van a armar un asado o si es por ahí solamente van a tomar algo. Los leemos en el chat, queremos saber cómo andan en cuanto a eso. A ver, 19 minutos de las 6 de la mañana y poco a poco nosotros vamos subiendo el volumen. ¿Dónde están todas esas mujeres? Porque Ricardo Arjona tiene una música para ustedes.

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Feliz día del operador y del locutor. Ale y José, nos estaba diciendo Anita, mira un poco lo que me vengo a enterar ahora, gracias Anita, qué espectacular, muchas gracias, acá con José ahora, después de leer tu mensaje Anita, nos felicitamos, nos abrazamos, espectacular, nos pone muy contentos, así que gracias por recordarte de eso que ni yo sabía, nos pone contentos y bueno, nosotros con mucha buena música vamos a disfrutar de esta mañana celebrando nuestros respectivos días, que por ejemplo se brinda, que por ejemplo se come así cuando uno festeja su día, unos bocaditos, bueno, en este horario como que va más una chipa con cocido, por ejemplo, ese puede ser algo así bien sustancioso, una chipa cuatro quesos con un cocido con leche, bien, bien dulce para desayunar, para arrancar con toda la energía el día. Qué genial, una buena noticia que nos está pasando. Me encanta porque los oyentes desde tempranito ya nos pasaron consejos para el mate en el caso de Isa. También Eli nos contó ya lo de su almuerzo, que se olvidó un poco, vamos a ver cómo resuelve. Y Anita lo del día del operador de radio y lo del día del locutor. Así que gracias por estar atentos siempre, los más mañaneros, los que se despiertan bien tempranito, la gente también ya nos va pasando reportes de cómo está el tráfico y cómo está el tiempo. Hay que ver qué valiente es el que se anima a lavar la ropa hoy, es la gran pregunta, porque está que no quiere secarse la ropa. Saben bien cómo es la cuestión en estos días en que amaga y parece todavía que va a seguir haciendo cada vez más frío, así que se vienen lluvias, entre otras cosas más. Ahí estaba viendo y consultando el pronóstico de lo que es en varios puntos del país. La sensación térmica ahora mismo es de 15.7 grados, una humedad del 87% y un viento de 11 kilómetros. Mañana va a estar también entre 15 y 19 grados, va a estar fresco. Y la tarde hoy va hasta 21 en algún momento. 21 se espera que el día de hoy sea la temperatura más alta del día. Así que recordad, nosotros vamos a estar acompañándote desde buenos consejos, te vamos a estar también dando informaciones interesantes y datos curiosos que ayer también estuvimos repasando un poco con respecto al mundial, con respecto a lo que se viene y demás. 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

39 minutos de las 6 de la mañana y yo les quiero traer la primera noticia de lo que se anda hablando bastante. Y es que recuerdan que hace días atrás decíamos que, bueno, Marilina no va a interpretar el himno nacional el 12 de junio de este mes en el partido inaugural de Paraguay contra Estados Unidos. Se decía mucho quién podría ser, sería tal vez Milly Brites, sería capaz, habían varios nombres realmente, Jazmín del Paraguay, entre otros más. No, ninguno de los nombres que había yo por lo menos barajado anteriormente, la artista, que es una artistaza, hay que decirlo también, Melly Hicks va a interpretar el himno nacional de Paraguay el 12 de junio del 2026. Esto responde también a su vasta trayectoria como folclorista. Recordemos que Melly es vocalista del grupo TKB y también, qué mejor, porque su vínculo familiar con la selección. Recordemos que Melly es hija del mítico Ramón Ángel Hicks, que participó en México 86, lo cual refuerza también mucho ese vínculo histórico que tiene su familia con la selección. Me parece que realmente es una muy buena representante, además que Melly ya participó en escenarios de gran presión cantando justamente frente a Argentina en Defensores del Chaco en las eliminatorias, que ya habíamos tenido aquel mítico partido de la chilena de Tony Sanabria, y también cantó en su momento en la asunción presidencial de Santiago Peña. Así que muchísima cancha tiene Melly, realmente lo va a poder hacer de manera excelente y todos vamos a estar, por supuesto, que muy atentos ese día a ver la entonación del himno nacional nuestro tan querido. Mándanos tu reporte al 0974-891-891. Recordá la consigna del día. ¿Cómo vos te estás preparando para el partido de este viernes? ¿Cómo de repente ya compraste el asado si lo vas a hacer en tu casa? ¿Compraste tal vez ya estás enfriando las bebidas, como se dice? ¿Ya compraste el postre si es que vas a hacer una jornada un poco larga? O si el postre lo vas a comer antes, ¿por qué no? También, ¿verdad? Y también la otra pregunta era que la albirroja pues es una pasión, ¿y qué a vos te apasiona mucho hacer? Tal vez es algún deporte, algún hobby como la lectura, que es una muy buena pasión también, por cierto, o alguna cuestión artística como la escritura, la pintura, entre otras cosas más. Yo, por ejemplo, me estoy preparando ya desde hace semanas para lo que va a ser este partido del viernes. Ya tengo mi entrada para un lugar particular, pero justo un poco mi sobrino cumple años a las 8 de la mañana en cada coupé el día siguiente. Así que termina el partido y creo que ya me voy a ir a dormir. Ahí, ese es otro tema también, ¿verdad? Que los que tienen actividades bien tempranito al día siguiente. Entonces voy a estar, creo que, a medio vivir, como dice Ricky Martin justamente en esta canción.

0: Esta es tu casa, nena, nos decía Capo. Qué artistazo. ¿Sabían que Capo es colombiano? Y revolucionó justamente el afrobeat en español, con éxitos mundiales como Ohana o Uguaye. Esos términos que me pregunto yo, ¿qué será que significan? Onana es la palabra en realidad. Ohana es, yo quise decir por costumbre, pero es Onana y Uguaye, que son dos éxitos muy grandes. Su nombre es realmente un homenaje a su padre. Qué genial, que resignifica su linaje justamente paterno. Y en múltiples entrevistas, él expresó que busca ser el padre y esposo que su familia no tuvo. Mira qué interesante, de repente él lo usó de esa manera para un fin correcto. ¿Y qué les parece si nosotros ahora te damos lo que más nos gusta? Tres músicas de seguido de uno de nuestros artistas favoritos. Vamos con el bloque de tres de Morat.
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Fanny Lu, que nos acompaña esta mañana. ¿Cómo se estará preparando Fanny Lu, que es la cantante de esta canción, para el Mundial? La pregunta que nos hacemos. ¿Será que ella también va a comer grido de postre en el partido de Paraguay o en el partido de su país? Es la gran pregunta, ¿verdad? Sí, yo creo que cualquier paraguayo se va a preparar bien para este viernes y por sobre todo va a pasar por eso antes a un grido. Un medio kilo de helado, un kilo de helado para los nuestros siempre es una muy buena manera de entrar bien a una reunión. 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Así que aquí yo ya te paso un tip para que este viernes puedas pasar al frente con los tuyos y puedas sorprenderlos con un riquísimo helado y por qué no también con un muy buen resultado para la albirroja, que todos juntos vamos a estar celebrando. Ese sí que si gana la albirroja vamos a celebrar por muchísimos días, así que así sea, señoras y señores. Recordá la consigna, mandanos cómo te estás preparando para el partido de Paraguay este viernes al 0974-891-891. ¿Y cuál es tu pasión también? ¿Te gusta tal vez pintar, hacer algún deporte, de repente algún hobby, alguna lectura, las películas? ¿Cuál es tu pasión, eso que te mueve a vos, igual que la selección albirroja? Nosotros, mientras vamos a leerte, arrancamos también una nueva hora de canciones donde tenemos cada vez músicas más movidas, ¿eh? Tenemos un poquitito de vacilos, que para mí, en un casamiento, por ejemplo, cuando ponen vacilos, significa que ya te puedes levantar a bailar. Es como el antes y el después. También tenemos a Ricardo Montaner, que estuvo el fin de semana nada más por acá, y un poco de Juanes. Así que vos quédate nomás cómodo ahí donde estás, que nosotros tenemos mucha buena música más para vos.

pasión es el vóley y de vez en cuando también la pintura en mis tiempos libres, nos dice la oyente. Gracias por el mensaje, qué gusto leerte, qué gusto que ya se va reportando la gente y se va sumando a esta consigna que tenemos para el día de hoy. ¿Cuál es tu pasión? ¿Qué es lo que a vos te mueve, así como la albirroja te mueve? Nosotros queremos leerte, queremos conocerte y bueno, también cómo te estás preparando para este viernes, ¿va? ¿Dónde vas a ver el partido? Ana es la oyente que nos escribió recién, así que gracias Ana por tu mensaje. Escuchábamos nosotros Vacilo recién, saben que estuve hurgando un poquitito y hay nuevas reglas, nuevas implementaciones para este mundial de cosas que no se van a poder hacer, que a lo mejor vimos en otros mundiales. Así que si es que vos te vas a ir al mundial y me estás escuchando ahora, quédate ahí porque esta información te va a ser útil. Está prohibido, según la FIFA, objetos ruidosos. ¿Se acuerdan del mundial del 2010 que sonaban todas las bubucelas a full? Bueno, ahora prohibidísimo, silbatos, bocinas de aire, altavoces y megáfonos no se pueden meter a los estadios. Recipientes y botellas reutilizables, o sea, los de vidrio, no los podés llevar porque, por supuesto, es un objeto que de alguna manera vos lo podrías llegar a tirar y tal vez lastimar a alguien. Entonces, las botellas que sí se permiten son las de plástico transparentes hasta medio litro. Las bolsas y mochilas solo se permiten las pequeñas de máximo 30 por 30 por 15 centímetros y preferiblemente transparentes para que se pueda controlar de forma más ágil, o si no las filas van a terminar prolongándose demasiado. Mensajes y pancartas políticos o religiosos o discriminatorios tampoco se pueden meter. Lo que puedes de repente llevar es un cartel que diga Fuerza Paraguay o Arriba Enciso, Arriba Almirón, estamos contigo, recupérate pronto Enciso. Mensajes bonitos sí se pueden mandar, o si no va a ser complicada la cuestión, ¿verdad? Acá también estaba diciendo burlas a jugadores específicos, como las imágenes satíricas de Lionel Messi, tampoco se pueden meter. Y la conducta física también, ojo con esto, porque están prohibidas las pinturas corporales y los tatuajes exhibicionistas en sustitución de la ropa. ¿Se acuerdan? En mundiales anteriores, me parece que hace 10, 20 años atrás, la gente se pintaba todo el cuerpo con la bandera de su país. Bueno, no, tenés que tener la remera puesta, el pantalón puesto y no ser demasiado exhibicionista. Así que ojo, yo ya les paso acá las reglas por si a vos te toque ir al mundial, tené en cuenta estos detalles. ¿Cómo les está yendo en esta semana? Este segundo día de la semana. Y hablando de semana, nosotros vamos con Elena Rose y esta canción.

Pero qué temazo había sido este. Mirá, yo no le tenía bien dentro de mis registros a Vicio. Y qué espectacular que está este grupo español, que según estuve leyendo ahora ya se disolvió, ¿verdad? Pero Casi Humanos es un buen legado que dejó. Tema muy pegajoso, muy pegadizo, mejor dicho. Así que ya lo puse en mi repertorio de favoritos para cuando cocino en casa, por ejemplo. O incluso también para... No, ¿por qué no? Cuando haces cosas durante el día. Acá en el Conky también lo vas a poder escuchar constantemente, como toda buena música que José Rolón nos pone todas las mañanas. Me gustan los mensajes que van llegando. Le agradezco a Ana, que nos había dicho acerca del arte, que le gusta pintar. También nos dijo acá de Stephanie, a ver, me apasiona y estresa cocinar a la vez. Me estuve riendo porque es como su bendición y su perdición a la misma vez. La gente que nos comparte lo que le apasiona. Así que vos seguinos escribiendo al 0974-891-891. ¿Qué es eso que te apasiona y cómo vos te estás preparando para este partido de Paraguay que va a ser, por sobre todo, muy apasionante? ¿Cómo andan los chiquitines? ¿Cómo andan los mini oyentes? Ya entraron al colegio, 7 y 28. Algunos sé que entran a las 7 y media, otros colegios arrancan a las 8, así que muy probablemente están en camino. 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

subiendo el volumen de la mañana con música cada vez más movida. Van llegando también los mensajes, agradezco los mensajes que recibimos. Lo que me apasiona a mí es la música. Yo no vivo sin música. Todo lo que hago va acompañado de música, nos dice Esther, que nos envía también un abrazo. Sintonía total, ya dice. Gracias, Esther, por acompañarnos una mañana más, por tus mensajes de siempre. Nos ponen muy contentos compartirlos con la gente. Así que 0974-891-891, queridos oyentes, ahí pueden contarnos qué es lo que a ustedes les apasiona. Puede ser la cocina, puede ser algún hobby, puede ser algún deporte. Últimamente yo veo que hay mucha gente muy apasionada por el trote, por ejemplo. Entonces se compran todos esos implementos, desde el reloj, desde las comidas especiales, las prendas, entre otras cosas más, para poder darle rienda suelta a sus gustos por el deporte. ¿Vieron que Instagram desde hace unos días, específicamente desde junio de este año, está pasando cada tanto mensajes como invitación para evitar el scroll infinito? De repente, cuando uno se pasa mucho tiempo ya en la red social scrolleando y scrolleando, viendo videos o viendo imágenes, de repente te salta una imagen que dice: ¿y si te tomas un descanso? Es una acción que Instagram está metiendo desde este mes en respuesta a las constantes críticas que recibió por ser ciertamente adictiva al consumo. Y para evitar este consumo robótico y tener una reflexión hacia un consumo más consciente, es importante también aclarar que no es que te corta la red social, sino que nada más te invita a reflexionar para poder decidir en base a eso si es que querés salir de la red social y hacer otra cosa, tal vez dejar la pantalla, por decir así, o si es que preferís seguir nada más. A mí, por ejemplo, tengo que decirlo, me salió el domingo y dije: epa, esto es algo nuevo. Me salió después de 20 minutos más o menos de estar mirando y no me había dado cuenta que pasaron 20 minutos. Sin embargo, yo en ese momento no le hice caso. Pero ustedes, si por ahí les sale, háganle caso, que es lo saludable, es lo recomendable. Hay algunos que dicen que le aparecieron simplemente después de 10 posts. Otros dicen que recorrieron un poco más de tiempo en la red social antes de que le aparezca. Así que bien por Instagram, que de esta forma aplica e insta a un consumo más consciente sobre esto.

Estamos cerrando nuestra segunda hora de canciones en lo que es esta cuenta regresiva mundialista que lo vivimos a pleno con la albirroja. Y los partidos del mundial se juegan a la hora del postre, o sea, a la hora de Grido. 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O dos, dependiendo si es que son muchos los que van a estar compartiendo ese día, ojalá gritando muchos goles de la albirroja. 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Así que qué linda hora de canciones estamos nosotros aquí cerrando. Dos horas pasaron ya de que comenzó la primera mañana del Conquistador. En breve también viene la gente de Metamorph, que es la agencia que nos sube contenidos a las redes sociales, nos graba, va a llegar Miki, que está arrancando hoy su primer día laboral, así que le deseamos mucha suerte a Miki, que se divierta sobre todo mucho con nosotros y va a estar subiendo algún que otro video, interactuando por supuesto con el público, con los oyentes, así que te invitamos a que nos sigas también en FM Conquistador en el Instagram. Nosotros vamos con más música, ¿les parece? ¿Qué tal ahora, Carlos Baute? ¿Y ahora qué?

Arrancamos nueva hora de canciones, 8 y 7 de la mañana, y atención a los amantes de Luis Miguel, que tenemos un poco de él durante esta hora. No voy a decir en qué minuto, pero sí, pronto, pronto. Andrés Obregón también con sus temas tan lindos y tan dedicables. Y ojo que también está Manuel Turizo, que suele estar presente con nosotros. Así que quédate vos conectado, seguinos también en nuestras redes sociales y mandanos la consigna del día. Si por ahí todavía no nos escribiste y no nos dijiste qué es lo que te apasiona, eso que tanto te gusta hacer, ya sea el arte, te gusta tal vez la música, también nos estaba diciendo la gente hace rato, entre muchas otras cosas más que te pueden gustar y que te mueven y te apasionan, así como la albirroja. Bueno, nosotros te vamos a leer en el 0974-891-891. Yo estaba, y toda esta mañana estuve como que intentando a ver si es que mi auricular estaba funcionando. Ayer pues yo rompí el auricular que estaba acá sin querer por cabezón. Entonces hoy yo traje uno nuevo, pero parece que no funciona en un lado. Entonces voy a ir otra vez hoy al lugar donde compré el auricular nuevo para ver si es que es una cuestión de este auricular nada más o de qué se está tratando. Mientras tanto, yo te dejo acá con Tini, que 36 vidas. Guarda un beso.

Temazo de Luis Miguel para esta mañana. Nos escribía también Gabriela Yanina de Fans Club de Pleno Vuelo sede Paraguay. Gracias por tu mensaje en sintonía. La gente simpática, porque hay gente de que se conecta generalmente más a las 8, están los bien tempraneros que arrancan a las 6 de la mañana ya como Anita. Y también los del horario de la mitad, digamos. Me gusta leer las pasiones de la gente. Tuvimos ya un poco de arte, de pintura, tuvimos música, tuvimos cocina. También una oyente que nos estaba diciendo, me gusta, o sea, la pasión, mi pasión es la comida, pero a la vez mi perdición y es lo que más me estresa, ¿verdad? Así que nos estuvimos riendo. Es lo lindo de poder estar interactuando. Comentanos vos también en el 0974-891-891. 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Por ejemplo, Miki, que de Metamorph, a él le encantan las flores. Yo creo que tiene cara que le gustan las flores. ¿Y cuál, por ejemplo, puede ser una pasión de Nicky? ¿Qué es lo que a ella le apasiona? ¿Será tal vez el crochet? ¿Será comer? Que es también una buena pasión. Dormir. dormir, dice. Así que bueno, a vos también te vamos a estar leyendo. Mientras tanto, ¿qué les parece si vamos con esta música?

0: Temazo, temazo, temazo sonando. Nosotros queremos también resaltarte con esta Vilo de lo que se habla en todas partes. La noticia esta Vilo te traemos y te vamos a hablar, por supuesto, que del Mundial y de las nuevas reglas que ahora hay para los jugadores. Hace rato estuvimos hablando de las reglas para la afición. Ahora, ¿cuáles son las nuevas prohibiciones que tienen los jugadores y que si la hacen se acatan a una sanción? Por un lado, taparse la cara. Se podrá sancionar la tarjeta roja directa a jugadores que se tapen la boca o el rostro deliberadamente al hablar con árbitros o rivales para evitar ser leídos o escuchados. Recordemos que ese era un recurso que se usaba mucho para hacer muchas veces insultos, y es eso justamente que la FIFA quiere evitar, es los insultos racistas, entre otras cosas que no están permitidas. Demoras en el saque. Este es un famoso caso cuando el equipo ganador está con ventaja en la puntuación, faltan pocos minutos, entonces el arquero retiene la pelota, el lateral no tira el saque, y para ganar, para quemar minutos de esta manera, así que los porteros tienen prohibido retener el balón por más de 5 a 8 segundos. 8 segundos como máximo, según la prueba específica de lo que dice. De lo contrario, se concederá un tiro de esquina al rival. Los saques de banda también tienen un límite de 5 segundos, así que no se puede demorar demasiado. Las sustituciones lentas son otro recurso muy común. El jugador sustituido tiene un máximo de 10 segundos para salir del campo. Si excede este tiempo, su reemplazo deberá esperar un minuto afuera, dejando a su equipo con uno menos temporalmente. Yo lo hacía también en mi exa. Cuando me cambiaban, me iba caminando despacito. Ahora, si es que yo fuese un jugador del Mundial, no lo voy a poder más hacer. Y atención médica también. Cuidado con esto, porque los jugadores que reciban asistencia médica en el campo están obligados a permanecer fuera de él durante un minuto tras el reinicio. De esta forma, se evitan las interrupciones tácticas.
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Hoy te escucho desde mi casa, me quedé a reposar de tantos festejos de cumpleaños que me pasaron las facturas, nos dice Angie. Un gran saludo, Angie, fuerza, fuerza, sobre todo a recuperarse, a descansar y a desayunar bien, ¿verdad? A desayunar potente, algo que te dé buena fuerza, como bueno, la leche, que es el rey del desayuno. 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Y nos siguen llegando los mensajes de la gente que nos dice cuál es su pasión. Por un lado, también Vivi nos estaba felicitando por el día del locutor, del operador. Acá también Oliver nos escribió gol el sábado. Dice Oliver, es mi compañero del EXA. Y bueno, me dice gracias por el gol el sábado, porque increíblemente metí un gol el sábado de cabeza, señores. Pero hay que darle realmente el crédito a mi compañero, que me puso la pelota directamente con el centro en la cabeza. Yo solamente me quedé parado ahí. Estábamos hablando de pasiones. ¿Cuál pueden ser pasiones? Bueno, un asado, por ejemplo, un buen asado. Puede ser ya sea cocinar o comer. En mi caso creo que comer es más mi pasión. Y por el lado de Miki, estaba diciendo, ¿por qué no, por ejemplo, podría ser el mate dulce una pasión? Esta variante del mate que realmente es espectacular. Así que vos seguinos escribiendo al 0974-891-891 mientras que nosotros te leemos.

0: Cerrando prácticamente una nueva hora de canciones. Con esto es prácticamente el cierre de la primera mañana. Y qué gusto, qué rápido que va pasando este martes. Martes de mate, martes de lluvia para muchos. Pero por sobre todo, martes de pasiones. Y si hablamos de pasión... Ahí ya la escucharon, ya la escucharon. Sí, les cuento el color que trajo hoy. No, creo que no puede ser más oportuno, ¿eh?
1: No puede ser más oportuno. No puede ser más oportuno y fue sin querer queriendo.
0: No, vos no sabías.
1: Yo elegí ayer el color sin saber la consigna de hoy.
0: Ah, ¿vos sos de esa que prepara un día antes la ropa?
1: Y ahora que trabajo en radio, sí. Ahora que tengo que salir así chusquita.
0: Hay que cuidar el look.
1: Que está Miki, que va a hacer historias.
0: Sí. Está jodido.
1: Hay que cuidar el look porque soy imagen.
0: Sí,
1: esta vez. De la 89.1.
0: Esto de Miki no nos permite...
1: No puede. Aunque un día como venía en pijama.
0: ¿Verdad que sí? Vamos a hacer un día así,
1: vamos
0: un tópico
1: tener
0: días, del día.
1: Días temáticos.
0: Sí, ¿verdad?
1: Me gusta.
0: Un día en pijama y después cuando Miki no filma, chupamos panza cuando ella filma y después cuando no filma, soltamos nomás.
1: Pero ¿cómo es tu pijama? Por eso no. Que tu barba, o sea, vos dormí en bola, Ale, eso es lo que me estás diciendo.
0: No. Mi pijama es nomás, ¿cómo se dice? De una tela donde se nota la pancita.
1: Ah, qué sí. Pancita. Odio a la gente que se hace la humilde. Bueno, tu pasión, vos ya contaste.
0: Mi pasión yo creo que es el asado, la verdad.
1: Ay, yo pensé que ibas a decirme, Diana, compartimos la misma pasión nosotros.
0: No, pero mi pasión, vos sabés que mi pasión particularmente es ver teatro.
1: No actuar.
0: Igual estudié también, pero...
1: Yo sé que sos actor y que estudiaste actuación, pero tu pasión no es la actuación.
0: Sí, mi pasión es consumir el teatro.
1: Ah, yo pensé que asado. Ponete de acuerdo, ¿cuál es tu pasión? No. ¿El asado o la actuación?
0: Hacer asado, pero consumir teatro. Así, una mezcla medio híbrida extraña.
1: Estoy pensando en hacer una obra.
0: Sí.
1: Para varones. Y contigo haciendo el asado en vivo, por ejemplo.
0: Estoy, para
1: ¿verdad?
0: Eso estoy. Sí, ¿verdad? Mira, buen
1: sí.
0: Plan.
1: Entonces haces a las brasas.
0: Muy bueno.
1: Se va a llamar a las brasas.
0: En vivo lo vamos a hacer y.
1: Tiramos todo en la parrilla.
0: Me gusta. Ya
1: entonces
0: está.
1: La gente ya está oliendo ahí.

0: el asado mientras se va cocinando la obra.
1: Desde la pre, ¿vas a ser vos directora o vas a ser actriz?
0: No, te voy a dirigir.
1: Ah, me gusta.
0: Voy a actuar. ¿Qué?
1: No, yo
0: nunca dirigí. Estoy estudiando.
1: Estoy para que me dirijas y me diga, Ale, cuidado, se está para cuadril, se está por quemar. Un poco
0: la parrilla, yo no me voy a meter con la parrilla. No, hay que con la parrilla no se mete.
1: Eso es verdad.
0: Cada uno tiene su forma de hacer su carbón, su volcancito de diario, cada uno.
1: Ese que viene y juzga tu parrilla para meterle un toque.
0: No le pusiste salmuera.
1: No,
0: pusiste, dejaste en leche tu carne, pusiste limón, tenés que dar la vuelta ya. No te metas con el asadero.
1: Tu fuego está demasiado fuerte. Mira, pero hay veces que a veces aparece mi papá o mi abuelo y ahí yo ya me tengo que callar. Bueno, ¿qué le vamos a hacer? Viste que ya es así una cuestión de linaje.
0: De jerarquía, de linaje familiar.
1: No se puede ir contra
0: eso. En tu casa vas a hacer como quieras.
1: Así mismo. Pero cuando me toca ir de visitante, como va a estar Paraguay este 12.
0: Y no me preguntaste mi pasión.
1: ¿Y tu pasión cuál es?
0: Ay, pensé que ya te diste cuenta. Qué distraído.
1: La pucha.
0: Ay, se le da el gusto.
1: Me jugó ahí la trampita.
0: El teatro.
1: La
0: actuación, el cine, el monólogo, escribir.
1: Si vos tuviese que elegir entre una de esas cosas, ¿cuál elegirías? ¿Cuál es que más te gusta? Qué difícil, ¿eh?
0: Porque, o sea, si vos tenés que elegir entre milanesa, asado, papa frita, ¿por qué elegir si puedes tener todo?
1: Todos a la vez, ¿verdad?
0: Claro, si yo puedo hacer una obra de teatro y cuando me llaman estoy en una película, y si me llaman para un corto estoy y puedo hacer radio y escribir, ¿por qué elegir?
1: ¿Y en qué momento dormís?
0: Eso es lo que no
1: hago. Esa es lo que no es tu pasión.
0: Yo duermo de 2 a 7.
1: Encima del teatro, muchas veces tienes jornadas nocturnas largas.
0: Y a veces ensayamos hasta la 1:30 de la mañana.
1: Imagínate, o sea, ella ensaya y después ya cierra el ojo un ratito y después ya está.
0: No, a mí me cuesta muchísimo dormir.
1: ¿En serio?
0: Me cuesta muchísimo, muchísimo dormir.
1: Tenés que meterle un vaso de leche tibia, dice que ayuda mucho a...
0: Vaso de leche tibia.
1: Vaso de leche tibia. Un vaso de leche trébol tibia.
0: Un vaso de leche trébol tibia capaz que te cura muchas cosas.
1: Sí.
0: Ponerle canela y ya te mima.
1: ¿Y sabes a quién, por ejemplo, le gusta ese tipo de cosas?
0: A
1: Miki. Estuvo diciendo que le encanta el mate dulce. Así que uno de estos días, si queremos que nos haga buenos videos.
0: Mate dulce con un poco de café.
1: ¿En serio?
0: En la leche.
1: No conocía
0: le
1: eso.
0: Le pones un poco de café y edulcorante.
1: Mira.
0: O azúcar, no sé.
1: Azúcar así bien dulce, empalagoso.
0: No, pero a mí el azúcar en exageración, en la vida real y en el...
1: ¿En serio?
0: Me cae mal.
1: ¿Te empalaga?
0: Sí.
1: Así que hoy, si escuchan así...
0: No, porque tengo edulcorante acá.
1: Ah, bueno, pues ya te preparaste. Entonces.
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1: Así es, vamos a hacer el cierre ya de lo que es esta primera mañana con toda esa gente que nos anda escribiendo en el WhatsApp. Y ya es momento de brillar, Diana.
0: Y arranca la segunda mañana de Conquistador. 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

¿Para qué luego me ponen este tema? Aquella carta en el colegio que prometimos para siempre conservar. Yo conservo cartas. Yo tengo cartas que leo y vuelvo a leer y digo, qué belleza esta carta, qué lindas cosas me decían. Por ejemplo, hay una carta que recibí cuando tenía 16 y decía, Diana, sos una gran mujer. Y yo así, pienso ahora que soy mujer. Ahora que soy una gran mujer. Digo, a los 16, ¿qué es lo que yo iba a hacer? Era una criatura, una nena. Pero qué lindo que alguien te vea viendo lo lindo de vos. Qué lindo que alguien te vea y vea que brillás y vea lo que le hace reír, lo que le inspira. Así que está bueno sacar de repente del cajón. ¿Ustedes guardan esas cartas de la época del colegio? Me puse romántica y hoy era pasión. Yo vine de rojo, de punta a punta, por el color de la pasión. Ojo, no tengo partido político. Vine por el color de conquistador, por el color del micrófono. Vine porque la pasión de Ale es hacer asado, entonces vine rojo fuego. Sobre todo yo quería ponerme tres cintos. Porque ayer estuve compartiendo con mi amiga Belén del Pino y me dijo, Diana, ¿viste la brasilera que usa los cintos encimados? Ella usa tres cintos y le quedan divinos. Cualquiera se pone así, uno con otro, no importa los colores, ella mezcla todo. Yo dije, voy a probar. Yo mañana me voy a poner tres cintos. Pero me puse los tres en una misma gama de colores porque todavía no me animo tanto. Voy a ir de a poco, Miki, probando. Pero hoy me puse una falda roja, un suéter rojo y tres cintos distintos para jugar, porque mi pasión, por ejemplo, es divertirme con la moda, es divertirme con lo que se usa, con lo que tengo ganas de ponerme aunque no se use. Mi pasión es actuar, mi pasión es escribir, mi pasión es regalar. Amo regalar. Y yo les cuento que ustedes pueden ganar. Tengo dos premios hoy, tres premios. Tengo un voucher de Pollos Don Juan, en donde pueden ustedes, después les voy a contar en detalle todo lo que pueden retirar con ese voucher de Pollos Don Juan. Y tengo dos vouchers de La Vis, de mi super amiga Laura Fernández, que hace arte en filigrana. Una belleza lo que ella hace con La Vis y yo les voy a regalar. Pero yo soy exigente, yo no quiero que me respondan bye bye la consigna. La consigna está compuesta de dos partes muy claras. La consigna de hoy, que me tienen que responder al 0974-891-891. Repito por las dudas, 0974-891-891 es: ¿cuál es tu pasión? ¿Qué te mueve? ¿Qué te motoriza? ¿Qué te impulsa? ¿Qué te inspira? Y / ¿cómo te estás preparando para el partido de Paraguay? ¿Qué estás haciendo? ¿Dónde se van a juntar? ¿Qué van a comer? ¿Qué van a tomar? Mándenme, conéctense conmigo, les quiero leer. Así que les espero. Yo les quería esperar acá calentita, tibia, en esta cabina llena de amor. Pero bueno, acá viene José, que me tira un tema que me recuerda al pasado, donde no había pasión. Pingüinos en la cama, Ricardo Arjona.

labios compartidos no es mi pasión. No es mi besar es mi pasión, pero compartir, así que no. Gente, no basta de estar compartiendo labios, al menos que sea en Paraguay compartimos labios. Ustedes se dieron cuenta que tranquilamente compartimos todos los días con el tereré, con el mate. Yo no me había dado cuenta de que eso también es labio compartido. 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Cuéntenme, el menú es asado, el menú es pollito a la parrilla, cerdito, van a hacer una tallarinada, no sé, ronda de empanadas. Cuéntenme, quiero saber, chupín, un saludo a mi amigo Mauri que hace un chupín de surubí. Ustedes no saben lo que es con ese colchoncito de papa cebollano. Una delicia, quiero que compartan conmigo su pasión. ¿Qué les mueve? ¿Qué les atraviesa? ¿Qué les encanta? ¿Qué les obsesiona? ¿Qué les fascina? ¿Y cómo se están preparando para vivir este viernes el partido de Paraguay contra Estados Unidos? Nosotros estamos acá en la radio tomando cafecito, disfrutando de un café bien caliente. El café también es mi pasión. Yo tengo que admitir, entro a una habitación, entro a una casa, entro a un lugar y hay olor a café. Y yo suspiro, me relajo, disfruto ese aroma a café que me envuelve, que me atraviesa.

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fue tenía que ser así, todas esas cartas del colegio que quedaron ahí en cartas del colegio, todos esos romances de oficina que quedaron ahí en romances de oficina, todos esos deportes que arrancamos y dejamos por el camino, todo lo que no fue. 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Respondenos la consigna de hoy al 0974-891-891. ¿Cuál es tu pasión? ¿Cuál es esa cosa que hace que vos suspires o que saltes o que grites o que tu corazón lata un poco más rápido? ¿Qué te moviliza? Escribinos al 0974-891-891. Comunícate y sigamos disfrutando esta mañana hermosa con Un siglo sin ti de Chayanne.

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0: y me sepa amar. Ay, esa es mi pasión, encontrar a alguien que me sepa amar. Así que sepa lo que yo quiero, que adivine luego ya y que ya me traiga sin que yo tenga que pedir. Ajá. Esa es la pasión que creo que todos compartimos. Alguien que nos entienda y ya antes que vos pidas ya te traiga, pero exactamente lo que querés. Alguien que te traiga de más o de menos o de otro color. No, no, no, no, no. Acá dice, a ver, Su nos dice... Espera, el de Su es... Su nos dice que su pasión... Dice, viajar es lo que me motiva a trabajar todos los días para poder cumplir mis sueños. El partido lo vamos a ver con amigos, asadito y cervezas y vinito. José, ¿tenés aplauso, grito de festejo, celebración, escándalo, algo? Porque me encanta la gente que entiende la consigna, que responde completa a la consigna. Yo le quiero aplaudir, homenajear, celebrar, hacer la ola de Coca-Cola, eso. Muy bien, Su. Muy bien, Su. Ella mandó al 0974-891-891 la respuesta correcta, bien redactada. Ella respondió, ¿cuál es su pasión? Trabajar todos los días para cumplir sus sueños. ¿Y cómo se prepara para el viernes? Con asadito, cerveza y vinito. Muy bien. Acá también está Miquita. Dice, mi pasión es dormir. Digo, cocinar. Me encanta porque hasta humor le metió. Muy bien. Aplauso para Miquita también, José. Que metió su pasión, dormir y cocinar, y vamos a ir. Ahí está el aplauso, se escucha muy bien. Aplauda desde donde estén. Aplaudí desde tu auto, desde tu office, que te miren raro, jamás importó. Aplaudí desde Ñuguazú, la costanera, desde donde estés. Dice Miquita, vamos a ir a la casa de mis familiares, a Ñembú, a ver todos juntos el partido. Bien ahí, en Ñembú se siente la presencia de Paraguay en el Mundial. A ver, acá está entrando un mensaje. Les saludamos desde el club de fans de Mau y Ricky Paraguay. Queremos pedirles si pueden complacernos con dos canciones muy especiales. Amapola y Recordando. Puede ser, puede ser, puede ser. Todo depende. Micaela Gaona, depende de que nos respondas cuál es tu pasión. Sale Micaela escribiendo, pero yo no le voy a esperar porque me voy a ir. Te voy a leer, Mica, en el siguiente momento en que ya estará al aire, porque ahora tengo que mandarles ya el bloque de tres de Siam y contarles que Siam es una pareja colombiana que se dedicó a su pasión, porque ellos antes de ser famosos cantaban juntos recorriendo bar en bar, solamente acompañados por una guitarra y buscando que alguien le dé una oportunidad en Bogotá. Ellos ganaron Factor X Colombia siendo todavía, o sea, siendo pareja en la vida real. Imagínense una pareja que pasa por toda esa presión, toda esa tensión, ganan el concurso, siguen famosos, siguen juntos, así que ellos le dedicaron la canción Me Gané la Lotería a su gran pasión, al verdadero amor, el amor de familia, el amor que sienten por su hija Emilia. Así que viene el bloque de tres y yo te digo, tú, cariño, no te vayas, porque contigo me gané la lotería.
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estos temas de este martes con frío, afuera llueve, llovizna, cuéntenme, escríbanme cómo está el clima ahí afuera, porque acá en la cabina todo es calentito, café calentito, y necesito como algo refrescante, algo como un bombón helado relleno de crema, algo como una cookie de Grido, algo como las paletas de Grido. 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Y les cuento que Mika nos está escribiendo. Dice, cantar es mi pasión. Mika tardó 2 minutos y medio en escribir un mensaje cortito que dice, cantar es mi pasión y con todo nos preparamos, con todo. Ere, erea, vamos a hacer. Mika, yo así no te voy a dar premio. Yo aviso, yo quiero premiar a la gente que me responde profundo, que me atraviesa, que toca mi alma, así como Ricky Martin con Vuelve.

volver a verte otra vez con los ojitos empapados. Muero con este oyente que tiene los ojitos empapados porque dice que su pasión es elegir siempre al peor tipo para salir, al que no sabe luego lo que quiere, al que su ex le sigue manipulando, al que es tacaño y no me invita ni a comer lomito, al que no le anda su aparato de televisión. Parece mentir. No. Esta prójima elige al peor tipo. Esa es la pasión de mucha gente. Elegir mal la pareja. Hay hombres que eligen mal, hay mujeres que eligen mal. Cambiemos de pasión. Te invito a cambiar de pasión. Dice que se está preparando para el viernes desde el jueves ya. Porque es feriado, entonces el jueves ya empieza la joda. Asado, fernet y amigos. Pantalla gigante en la casa de amigos rezando 10 padres nuestros todos los días para que gane Paraguay. ¿Y qué hay en su parrilla? Me dijo que hay asado y pollo a la parrilla siempre. Me huele a candidata para darle uno de mis vales, don Juan. Puede ser que esta se lleve, pero voy a ser más exigente. Quiero saber también si qué productos de don Juan conocen, por ejemplo. Si saben que hay empanados, milanesa, hay pastas. Acá, por ejemplo, tenemos a alguien que dice, la albirroja es mi pasión, es mi cumple y estoy modo albirroja. Comida típica, pantalla gigante, un cumple diferente. Bien, acá ya tenemos dos candidatas para ir ganando el vale de pollos Don Juan. Sigan participando al 0974-891 y 891. Pero les voy a contar una anécdota que se hizo viral hablando de elegir mal al novio. Dice que una chica terminó convirtiéndose en un fenómeno viral. Una joven se quedó varada tras pinchar una rueda mientras viajaba con su novio. Hasta ahí normal, todo tranquilo. Entonces, ¿qué hizo ella? Le escribió a su papá, porque ni ella ni el novio sabían cómo cambiar una rueda. Y le pone, papá, explícame paso a paso cómo cambiar la rueda. ¿No estás con Jason? Le dice el papá. Sí, pero me dijo que nunca cambió una rueda antes. Solo explícame cómo hacerlo paso por paso. Su papá le dice, paso uno, deja a Jason. Hay que hacerle caso a veces al papá y a la mamá. Dejale a Jason que no sabe cambiar una rueda. Yo como madre de tres voy a asegurarme de que mis dos varones y mi nena aprendan a cambiar. ¿Vos sabés cambiar rueda, José? Macho paraguayo, bien ahí. Miki, ¿sabes cambiar rueda? Estamos en falta. Yo no sé cambiar ruedas. O sea, sé teóricamente, pero no sé así idea de veras. Claro, yo llamo nomás al seguro y ya está. ¿Para qué si llamo al seguro? ¡Llamo al seguro! José, llamo al seguro, va a YouTube y dice, ah, no.

no tenés seguro, sí, busca en YouTube, en TikTok. Pero yo tengo seguro que bien entra a una casa de seguro, por ejemplo. Eso vamos a enviar, vamos a enviar. Pero ahora les voy a enviar con Natalie Pérez. ¡Ay! Prepárense, suban el volumen. Vamos a escuchar Te Quiero y Nada Más.

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0: Nunca lo olvides. Acabo de olvidarme de preparar mi segundo café de la mañana. Me fui, calenté el agua, vine, me senté, revisé lo que tenía que hacer hoy de pendiente y me olvidé. ¿Qué hay que hacer para no olvidarse las cosas? Anotar. Anotar con estabilo. Y nunca mejor dicho, lo que está en boca de todos lo remarcamos con estabilo. Me encanta la noticia de hoy. Neurólogos recomiendan sacar la lengua durante 40 segundos. Este pequeño ejercicio puede ayudarte a liberar tensión y a relajarte más rápido. Hay un micro ejercicio de 40 segundos que casi nadie usa para soltar tensión. Y lo mejor es que no cuesta nada y podés hacer donde sea. Cuando estás estresado, la tensión no se queda solo en tu cabeza. Se acumula en la mandíbula, el cuello y en la base de la lengua. Esa zona que casi nunca relajamos de forma consciente. Por eso este pequeño gesto puede ayudarte a bajar revoluciones. Escucha, atendé, anota, grabate este ejercicio. Sentate erguido, como yo estoy ahora, relaja los hombros, saca la lengua tan lejos como puedas, sin forzar, respirando por la nariz. Eso obviamente no voy a hacer ahora mismo porque sigo leyendo, pero el truco es erguido, hombros relajados, sacar la lengua lo más lejos que se pueda y sostener esa lengua fuera unos 40 segundos, descansar, repetir 2 o 3 veces. ¿Qué pasa? ¿Qué se hace con eso? Se baja el nivel de cortisol, porque estirar y relajar esa zona junto con la respiración lenta te ayuda a activar el sistema nervioso parasimpático, el modo calma del cuerpo. No es magia, no reemplaza nada, es una herramienta simple para reconectar con tu cuerpo cuando se siente acelerado. Siempre que tengas ansiedad, que sientas que hay ataques de pánico, que sientas que tenés momentos que no puedes controlar tu cuerpo, acordate que esto no se soluciona con ChatGPT, no se soluciona con TikTok ni con Instagram. Acudí a un ser querido, a alguien que te pueda ayudar, a un profesional, a un psicólogo, a un psiquiatra, la salud mental antes que todo. Pero a veces calmarte es simple. Este es un tip simple para bajar la ansiedad. Saca la lengua, 40 segundos. Lo importante se remarca con estabilo.
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1: Me encanta este tema que tiene todo que ver con lo que acabamos de hablar de la calma. Porque nos habla Alejandro Sanz de poner los pies en la arena. Ahora está súper de moda el grounding, que es el famoso paraguayo punandí. Sácate los zapatos, sácate la media, sentí la tierra, sentí el pasto, cuidado con las espinas, pero sentí esa conexión con la naturaleza y te vas a calmar. Habla, esta canción dice, no me tires flores, ¿cierto? No me tiren las flores. Las flores no se tiran, las flores se regalan. Estuve investigando qué flores me podrían enviar desde la florería Nagio que puedan hacerme sentir en calma, que me den paz, que me hagan sentir mimada y con muchísimo bienestar. Estuve investigando. Les dejo el número. Anoten porque quiero de verdad recibir las flores. Mi novio es un yemota, en serio. Hoy hace... ¿cuánto? Hoy es martes ya, o sea que ya es mi décimo día de radio por ahí y todavía no estoy recibiendo las flores de Florería Nagio. Si alguien puede grabar este momento y enviarle a Ariel, yo les pido anoten el número de la florería, no les voy a dar el número de mi novio, tampoco la pavada. 0981-640-638, Florería Nagio. ¿Qué quiero que me regalen hoy? Por ejemplo, lavanda. Es la reina de la relajación porque su aroma ayuda a disminuir el estrés y favorece el sueño. Manzanilla. Qué lindas son las florcitas blanquitas, chiquititas. Simbolizan paz, paciencia y serenidad. Ese me estaría faltando. Yo no tengo paciencia, José. Necesito flores de manzanilla. El jazmín. Me encanta como nombre, me encanta la fragancia, me encantan los perfumes de jazmín. Y este perfume se asocia a la calma emocional y el optimismo. Así que a regalar jazmines. Girasol. Por algo el girasol es una de mis flores favoritas. Es una flor enérgica que transmite alegría, esperanza.

0: tapa radial. Tenemos el rebranding del 89.1. Esperamos sus mensajes al 0974-891-891 contándonos cuál es su pasión, qué les mueve y cómo se están preparando para el viernes. Mientras tanto, yo me quedo a esperar mis flores escuchando a Maluma 1+1.
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leyendo, mientras escucho canciones que me inspiran. A mí me encanta cocinar, mi pasión también es cocinar, adoro cocinar. Entonces, les voy a contar dentro de un ratito una receta que acabo de descubrir. Eso me hizo acordar Betania, que me pone: mi pasión es cocinar y pintar mandalas. Este viernes en mi casa nos estamos preparando para reunirnos a ver el partido y compartir comidas típicas. Ya se viene la época de San Juan también. Quiero la pulsera de filigrana. Muy bien, Betania, capaz ganas. Respondiste todo. Respondió la pasión. Muy bien, aplauso para ella, José. Respondió la pasión y respondió cómo se prepara para el viernes. Esa. Y también nos dice Esther. Hola, Diana, ya estoy en sintonía. Ahí está, ahí está. A mí me llegó medio con delay, pero capaz a mí nomás. A mí. Hola, Diana, ya estoy en sintonía, dice Esther. Mi día es pura pasión con música. Ahí, mira, con eso ya nos dijo todo. Aplausos para Esther. Su pasión es la música. Si no hay música, canto y ya le alejo a la gente. Así que para el viernes, mucha vibra. Amo todas las canciones de la Albirroja en el Cora Toda y vamos Paraguay. Bien, Esther participando también, porque tenemos hoy el voucher de Pollos Don Juan y tenemos las pulseritas que son arte en filigrana de lápiz. Un beso enorme a mi amiga Laura. Y ahora llegó el momento Trébol, porque recordé que Trébol tiene un producto que yo suelo comprar que se llama crema ácida. 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Escuchen bien, 4 papas medianas, media taza de crema ácida trébol, 2 cucharitas de cebollita verde, sal y pimienta, queso rallado o queso sardo, trébol rallado y panceta crocante. Hervís las papas, partís las papas, le tirás esa mezcla de salsa ácida con cebollita, sal y pimienta, y si querés panceta, con ese quesito sardo, metés eso al horno, y yo me imagino así doradito, ya estoy oliendo lo que sale de ese horno con lácteos trébol. Se me hace agua la boca, y así que, ¿qué es lo que hay que sacar de la boca? Verdades. Hay que sacar frases reales, originales, nada de mentir, denunciamos la mentira. Escuchémosle a Camila diciendo: mientes.

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0: ¿por qué te vas? ¿Por qué te vas? 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Si te vas, porque te vas a Argentina, vamos a suponer que ya papá y mamá ganaron el viaje y eligieron Argentina. Yo les voy a contar cuáles son los bares raros que no pueden no visitar en Buenos Aires. Hay un bar que se llama Uptown BA o Uptown Buenos Aires. Y para entrar tenés que descender a una falsa estación de subte inspirada en el metro de Nueva York. Ah, no, yo ahí me quiero ir. Hay otro que se llama Florería Atlántico. Desde afuera parece una florería común. La magia está en que detrás y debajo se esconde uno de los bares más famosos de Latinoamérica. Frank's Bar durante años se hizo conocido porque para entrar había que conseguir una contraseña. Acá también hubo una asunción, no hay todavía esa moda de que te tienen que enviar la contraseña para entrar al bar. En Buenos Aires sigue súper en auge. The Hall Bar, avísenme si no estoy pronunciando bien. Esto gira alrededor de una cárcel ficticia. Ahí yo, eso necesito, que me apresen y que me... No. Es una cárcel ficticia. Las rejas, los uniformes y hasta parte de la experiencia temática te hacen sentir dentro de una prisión. Mansión Boero, que es una antigua mansión porteña, y tomar allí un trago es como estar en una película de época. Victoria Brown Bar, dicen que desde adelante parece una cafetería elegante, pero detrás se abre un espacio inspirado en laboratorios, máquinas y estética steampunk. Voy a averiguar qué quiere decir estética steampunk. Si ustedes saben, escríbanme al 0974-891-891 y cuéntenme. Nick Harrison, uno de los más famosos de la ciudad porque la entrada suele estar oculta detrás de una biblioteca. Y 878 Bar es un bar que durante mucho tiempo ni siquiera tenía cartel. Todos le conocen por 878. Acá también había una zapatería. Una zapatería que decía... toque el timbre o algo así. Después también tenemos lo de fulanita, que es un lugar para comprar ropa. También tenemos en Asunción esos lugares que se vuelven conocidos y virales, digamos, hoy en día por la forma en que le nombramos sin decir el nombre correcto del lugar. Este bar de la cárcel, por ejemplo, yo ahí me quiero ir porque está inspirado en Alcatraz. Hay un bar en Buenos Aires donde vos podés perseguir un conejo. Se llama La Madriguera y está inspirado en Alicia en el País de las Maravillas. ¡Ah, no! Este bar se llama Nivel Dios. Un bar lleno de escenarios para fotos. Niki, ahí tenemos que irnos. Vos que te dedicas a las redes sociales y yo que amo las selfies. Dice que podemos sacarnos fotos con Messi, los Simpsons, la Mona Lisa o hasta en un jet privado. Ahí está. Yo me voy a Buenos Aires en un jet privado, llévenme. ¿Cuántas veces ya me dijeron eso? Te llevo a todos lados, vos vení conmigo que yo te hago recorrer el mundo. Mientes también, sin banderas.
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cambiaré, dice Luis. A mí me encanta Fonsi. Me encanta Fonsi. Cambiaré, por favor, cambiaré. Perdóname, por favor. Me deja mucho que pensar. Hay gente que cambia, hay gente que no cambia. Creo que depende mucho de la terapia, de las amistades, de la gente de la que te rodeas. Si estás con gente que te hace bien, que te hace crecer, si estás con gente que es mala junta, que te lleva por mal camino, es diferente. Creo que una situación límite también te lleva a cambiar, cambiar tu forma de ver las cosas, tu perspectiva de la vida. Entonces decís, ah, bueno, voy a ser una mejor persona. Pero ahora, porque veo el tema que les tengo que presentar de Alexander Pires, me viene directamente a la mente una canción de Alexander Pires que siempre analicé y cada vez que suena me encanta. Yo canto en voz alta, yo pongo fuerte la radio, canto fuerte, pero digo, ¿por qué estoy cantando esto? Esto está mal. Y es, hoy hago el amor con otra persona. Pensando en vos, le está diciendo. Dice, hoy hago el amor con otra persona, pero el corazón por siempre tuyo es. Y si tu corazón es mío, ¿por qué estás con otra persona? Dice, mi cuerpo se da y el alma perdona. ¿El alma de quién? Mi alma tiene que perdonarte, tu alma me perdona. ¿Va a hacerme enloquecer? ¿Quién va a hacerte enloquecer? Ella, yo. Contaré que es amor, juraré que es pasión y diré que lo siento. Alexander Pires, me pones nerviosa, pero me gustas igual. Sos el cantante toxi de mi vida. Porque no puedo dejar de escucharte, por más que esta letra me confunda. Pero ahora voy a analizar lo que vas a decirme en esta canción que se llama Es por Amor.

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Montaner sigue haciéndonos suspirar. Y ya que estamos así románticos, suspiradores, regalones, mimosos, les voy a entregar los premios. Voy a entregar los premios a la gente que respondió bien la consigna, que entendió lo que queríamos pedir, que me dijo cuál es su pasión, que me dijo cómo estaba pasando esta previa, cómo se están preparando para el partido del viernes. Así que yo creo que hoy, no sé si ando teniendo una especie de ganas de reivindicar a los corazones rotos, pero a Belén, que elige mal siempre al tipo que la acompaña, elige mal al hombre que va a estar a su lado, yo necesito premiarle con Pollos Don Juan. 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Belén, te regalo el vale de Pollos Don Juan. Vení a retirar acá de Radio Conquistador sobre 15 de agosto, dice luego afuera, 89.1, el vale de Pollos Don Juan te espera. Espera que voy a decir cuál Belén, porque tengo 647. Belén, que tu número termina en 647. Después le tenemos a Esther, que tu número, Esther, termina en 366. Esther nos dijo que su pasión es la música. Su canción es... su canción. Su pasión es la canción. Su pasión es escuchar la 89.1 y su pasión es la albirroja. Se está preparando con todo. Ella canta cuando está contenta, canta cuando está triste, canta cuando quiere alejarle a la gente. Quiere decir que canta mal. Eso no importa. Lo importante es cantar y ser feliz. Así que, Esther, hay una pulserita de la albirroja de filigrana que te está esperando acá en Radio Conquistador. Pasa a buscar sobre 15 de agosto. Y Betania tiene una pasión que me es medio extraña. Betania me parece una mujer contradictoria y por eso me llamó la atención. Dice que su pasión es pintar mandalas. Y para mí,

estamos terminando poco a poco, despacito, despacito, la mañana, la segunda mañana de Conquistador. Llegó Ingrid. Hoy estoy aplausiva, aplausera, aplausitera. Aplaudile a Ingrid, José. Ahí está, tenemos aplausos. Sí. Porque hoy le estaba aplaudiendo a la gente que responde bien la consigna. Porque la consigna tiene dos partes. La primera parte es cuál es tu pasión, qué te moviliza, qué te atrapa, qué te inspira. Y la segunda parte es cómo te estás preparando

0: para el viernes, cómo estás haciendo la previa. Así que vos, respondeme primero, ¿cuál es tu pasión,
1: Mi pasión
0: Ingrid?
1: Es el fútbol, justamente.
0: El
1: A mí me
0: fútbol.
1: encanta el fútbol, acá José sabe, mi amigo futbolero. Nosotros no nos pasamos hablando de fútbol. Obviamente de Cerro Porteño, ¿verdad? Y bueno,
0: No, no, no,
1: ahora,
0: ¿por qué
1: ahora, no, no,
0: obviamente
1: no.
0: de Cerro Porteño?
1: Porque él es cerrista y yo también soy
0: Pero
1: cerrista.
0: puede ser
1: Pero
0: obviamente de Olimpia ahora que yo estoy.
1: no, pero con él digo, él y yo.
0: Ok, ¿está bien?
1: Vos ya no entras en el triángulo, sino ya es un
0: Discúlpame,
1: triángulo
0: pero
1: amoroso.
0: fútbol siempre se juega entre
1: No,
0: dos
1: no, no, pero
0: equipos.
1: si no ya es un
0: O
1: triángulo
0: sea,
1: amoroso,
0: no se
1: ¿no?
0: puede jugar cerro contra cerro, Ingrid, ¿entendés?
1: Pero
0: Tenés
1: cuando
0: que...
1: yo no estoy, sos vos, Diana, pero llego yo
0: Y somos cerro versus Olimpia cuando llegas.
1: No,
0: ¿O vas
1: pero
0: a jugar sola? ¿Contra quién vas a jugar?
1: Claro, no, pero yo te estoy contando que nosotros con José siempre hablamos de fútbol de cerro, obviamente, decía. Siguiendo, ahora cambia el asunto, el contexto, no hay torneo local, no hay cerro, no hay
0: No hay
1: Olimpia, no hay
0: torneo,
1: Guaraní,
0: no.
1: estamos todos modo
0: Todo modo
1: albirroja,
0: albirroja.
1: modo
0: Entonces vos
1: selección.
0: estás viviendo a full tu pasión.
1: A full y me está picando todo que me quiero ir al mundial, vos.
0: Ay, yo pensé que te estaba picando, literal, que te estaba picando todo. No, pero ¿a quién no le pica irse al
1: Ay, sí, me
0: mundial? A
1: quiero
0: mí me
1: ir.
0: sale roncha de una manera por irme al
1: Pero ya
0: mundial.
1: estoy así, tipo, vendo todo y me voy más o menos.
0: Yo estoy vendiendo. Estoy
1: ¿Qué
0: vendiendo.
1: tal está para hacer así?
0: Gente, yo
1: A
0: estoy
1: dedo por
0: vendiendo.
1: lo menos llegamos.
0: No sé si a dedo, pero yo estoy vendiendo mi vajilla alemana. Entre paréntesis, si vean en mis redes sociales, de verdad vendo mi vajilla alemana. Por ahí me voy al mundial después de vender eso. Oh, ¿cuánto tiempo hay que pedir permiso acá en la radio?
1: Eso es lo que pasa.
0: Eso
1: Como que
0: pasa. Nuestra
1: enviar
0: pasión también es hacer radio, Ingrid.
1: sí,
0: Nuestra pasión.
1: también. A mí me encanta hacer radio, por
0: A mí me
1: supuesto.
0: encanta hacer radio,
1: Por
0: eso es en
1: supuesto.
0: serio. ¿Y cómo te estás preparando para el viernes?
1: Vos sabés que todavía no hay nada armado. Porque yo tengo así mis grupitos de amigos y que todos así. ¿Qué vamos a hacer el viernes? ¿Dónde vamos a ver el debut? ¿Entendés? Y es como, hija, ¿cómo armás? Porque.
0: Demasiada presión, demasiadas
1: Sí, pero además
0: opciones.
1: que son distintos grupos, o sea, que no se conocen, ¿entendés? ¿Y cómo elegís con quién?
0: ¿Cómo vas a
1: ¿Entendés?
0: elegir con
1: Claro.
0: quién pa y espera, ¿cuáles son tus
1: Un lindo
0: opciones?
1: problema es.
0: ¿Cuáles son? Me encanta tu problema. ¿Qué? No, no.
1: Vos decís que se
0: Cinco
1: enojan los
0: grupos
1: amigos.
0: por ahí se van a enojar.
1: Claro, no, y por eso digo, no,
0: ¿Y
1: no sé
0: cuáles
1: cómo
0: son?
1: hacer, no, y tengo mi grupo de amigas y después está el grupo de amigas y amigos, pero
0: Yo te voy a
1: somos
0: decir
1: todos de
0: cómo hacer. Yo te
1: diferentes.
0: voy a decir cómo hacer. Vas a agarrar una hoja de papel y vas a poner cuáles son las cosas que para vos son importantes. Entonces vas a
1: Okay.
0: poner menú,
1: Ah, listo, me gusta.
0: bebida,
1: Sí.
0: menú, bebida, distancia de tu casa.
1: Importantísimo.
0: Menú, bebida, distancia de tu casa. ¿Hay en este grupo alguien que me cae mal? Entonces vos vas marcando.
1: Ah, no, tú sabes que no.
0: Entonces vos decís, mira, acá el menú me encanta, acá la bebida flojeji porque llevan champán barato, qué sé yo. Acá me queda súper cerca,
1: Demasiado
0: a la
1: lejos o
0: vuelta,
1: a él.
0: o te queda 50 minutos con el tráfico de la locura después de ganar, bueno, o me queda más cerca del Panteón para ir a celebrar. Y después, fíjate, acá pero acá está fulana que le va a llevar a su novio que me cae. Entonces voy a decir, y
1: Ah,
0: ahí va
1: me
0: sumando y
1: gusta.
0: agrega un quinto punto que tenga que ver contigo, que vos digas, aparte del menú, la bebida, la distancia, persona indeseable, ¿cuál sería un plus para vos?
1: ¿Qué puede ser un plus? Y ver con gente realmente futbolera.
0: Entonces, índice de futbolibilidad. No sé si eso existe.
1: Existe peor de fútbol y
0: Índice de futbolibilidad. Vos
1: Okay.
0: vas a poner del 1 al 10.
1: Okay.
0: Entonces ahí vas a poder armar
1: Claro,
0: tu
1: porque
0: planilla y
1: viste
0: ver.
1: cuando ves así con gente en grupo y no ven el
0: Y están
1: partido y
0: chateando.
1: gritan o chatean o hacen cualquier otra cosa y no se
0: Sí.
1: concentran,
0: No,
1: ese
0: no,
1: a mí
0: no.
1: me molesta.
0: Vos querés vivir y que no te
1: Claro.
0: hablen.
1: Y que no
0: Que no
1: me
0: te
1: hablen.
0: hablen, que no te hablen. Porque, ¿eso qué fue? ¿Y por qué? ¿Y por qué le sacó
1: No,
0: amarilla?
1: sí, no,
0: No,
1: ese
0: no,
1: no,
0: no, no,
1: ese
0: no.
1: no.
0: Ese es corner. ¿Qué es corner? No. Vos
1: Ese,
0: no estás
1: bueno,
0: para
1: ¿viste?
0: ese
1: No, no,
0: nivel.
1: no, no, no. Ese no.
0: Elegí, elegí bien tu grupo o tus amigas que juegan fútbol contigo.
1: Me gusta
0: O tus
1: ese
0: amigos,
1: tip,
0: compañeros de
1: Diana.
0: facultad, así, eso. Los varones,
1: Los varones.
0: ¿verdad?
1: Es que por
0: O,
1: eso los
0: y
1: varones
0: sí,
1: terminan
0: lo que
1: ganando.
0: pasa ganando que en esto,
1: Y sí, para ver fútbol.
0: en tu team, para ver, pero
1: En mi
0: no,
1: team, por
0: mira,
1: lo menos.
0: yo tengo
1: O sea, yo tengo
0: amigas
1: a mi.
0: futboleras
1: Sí,
0: que
1: yo
0: respetan.
1: también tengo, pero mis amigas más futboleras se fueron al mundial. O sea,
0: O sea que ese
1: hello.
0: chat está vacío.
1: Claro, no están
0: entonces,
1: acá.
0: Si esa distancia, por ejemplo, ya es así, 12.000 kilómetros, ya no, claro, ya no llegamos. Entonces vas a tener que ver si es que, hay gente que se puede ofrecer para invitarle a Ingrid a su evento futbolero.
1: También.
0: Y le escriben acá al 0974-891-891, dónde van a ver el mundial, con quién, y por ahí Ingrid se suma a ese grupo. ¿Qué sabes?
1: ¿Qué sabes? ¿Y vos, dónde vas a ver? No me contaste.
0: Yo voy a ir a hacer lo mismo que te propuse, porque estoy

0: decidí. Voy a elegir menú, bebida, distancia, persona indeseable. Creo que ya no hay lo más en los grupos cercanos. Eso ya hay que filtrar.
1: Sí, no, no, pero normalmente ya no hay.
0: Ya no hay. Ya no hay.
1: ¿Y porque cuál si es indeseable, ya no forma parte de tu círculo.
0: Exacto, exacto.
1: Y el quinto, el índice de futbolibilidad.
0: Índice de futbolibilidad. Yo voy a ver más por el menú.
1: Ah, por el menú. Importante, acá, importante. Pancita llena.
0: Y pancita llena, corazón contento.
1: Sí. Me gusta.
0: Me voy con el menú, así que yo voy dejando esta segunda mañana de Conquistador y te paso el pase, te paso la posta. Ingrid, bienvenida a la
1: primera tarde de Conquistador. 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

0: 8 minutos de las 12, abrimos nueva hora de canciones en la 89.1, martes 9 de junio y estamos haciendo la cuenta regresiva a 3 días nada más del debut de la selección en un mundial y hoy, ojo, es el día del locutor y operador de radio, así que feliz día, José, muy feliz día. Bueno, para mí también, para todos, por supuesto, nuestro día. Día del locutor y operador de radio en Paraguay, así que estamos de festejo, estamos de parabienes. Y ojo que tenemos este viernes feriado y el presidente de la República, Santiago Peña, ya adelantó que el feriado del 20 de junio, que cae sábado, se va a trasladar al lunes. Así que dos feriados muy cerquita este mes y por supuesto también en el contexto de este mundial, yo creo que le viene muy bien a la gente. Va a disfrutar del fútbol y va a poder celebrar también. Y nosotros, por supuesto, que vamos a hacerte compañía en este día con las mejores canciones. Como siempre, se viene Tu Cárcel versión Morat.
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0: 18 minutos de las 12, seguimos escuchando buena música, suena a la sociedad, suena como, y ojo, ya estuvimos debatiendo con Diana en el pase, cuál es tu pasión, por supuesto, qué te apasiona, y siempre en línea con este contexto mundialista, con esta semana ya de debut de nuestra selección, comentame cómo te estás preparando, cómo estás viviendo esta ilusión tanto tiempo después para vivir, por supuesto, el debut de este viernes de nuestra selección. Podés escribirme al 0974-891-891 y comentame cuáles son los preparativos para este feriado, este debut de nuestra selección paraguaya. Por supuesto, también te dejo nuestras redes sociales, @FMConquistador. Anda a seguirnos para enterarte de todo lo que pasa en el mundo de tus artistas favoritos.
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Pasaron 37 minutos de las 12, suena Bachata Rosa en esta versión de Laura Pausini, qué linda versión, por cierto, y tengo que mencionarte esto porque Paraguay volvió al Mundial y la ilusión está a flor de piel. 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

0: 51 minutos pasaron de las 12 del mediodía. Suena Kany García, Amor Bonito, y estamos, ojo, a 3 días nada más del debut oficial de nuestra selección, de nuestra albirroja en el Mundial del Norte, Estados Unidos, México, Canadá 2026, este viernes 12 de junio, día feriado también, por supuesto, día festivo doblemente para nosotros. 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

0: Pasaron 10 minutos de la 1 de la tarde, abrimos nueva hora de canciones, segunda hora de canciones en la 89.1 junto a nuestro compañero José Rolón en los controles. Suena Thalía, Cariño Mío, y qué lindo tema, por supuesto, para ponerle onda a esta siesta de martes. Acordate que está habilitado el WhatsApp, podés escribirme al 0974-891-891. También te dejo nuestras redes sociales que acaban de subir un nuevo contenido, un resumen del concierto, del show de Ricardo Montaner junto a nuestro compañero Ale Roy este fin de semana. Así que anda a chusmear, por supuesto, anda a seguirnos, anda a darnos like y a compartir también, como siempre. Seguimos escuchando buena música, se viene Andrés Obregón.
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Pasaron 23 minutos de la una de la tarde. Suena a mi verdad, suena Maná junto a Shakira. Y qué lindo tema, por supuesto, el 89.1. 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

0: 46 minutos de la una de la tarde, suena Dime Que No, Ricardo Arjona, y hace muy poquito nada más tuvimos la oportunidad de disfrutarlo en vivo desde el Jockey Club. Estoy recibiendo mensajes al WhatsApp 0974-891-891, vos también podés hacerlo, por supuesto. Anita nos escribe desde el barrio San Pablo, dice: feliz día del locutor y operador, que pasen lindo día. Muchas gracias, Anita, gracias por la sintonía de siempre, por la compañía y por las felicitaciones, por supuesto. Nosotros seguimos escuchando buena música, se viene Tu Recuerdo, se viene Maluma.
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0: 5 minutos de las 2 de la tarde, abrimos nueva hora de canciones, última hora de canciones en la 89.1 en este tramo de la primera tarde de Conquistador, junto a Ricky Martin, A Medio Vivir. Está el compañero Juan Ortega en los controles, ya se suma a estas horas y también le trasladamos las felicitaciones. Juancito, feliz día porque hoy es el día del locutor y operador de radio. Así que estamos de festejo hoy, por supuesto, y mientras tanto seguimos escuchando buena música. Se viene La Mujer Perfecta, se viene Kurt.
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0: Pasaron 17 minutos de las 2 de la tarde, suena Pablo Alborán, suena Amigos, y ojo porque Paraguay volvió al Mundial y la ilusión está a flor de piel. 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

0: 38 minutos de las 2 de la tarde, suena mejor que ayer, suena Diego Torres y quiero hablarte de Florería Nagio, porque los espacios también se sienten y las flores tienen el poder de transformarlo todo. 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

5 minutos para las 15 horas, vamos cerrando este tramo de Hora de Canciones, la primera tarde de Conquistador, pero se viene la segunda tarde junto a Daisy Jiménez, así que vos quedate prendido que en la próxima hora se vienen nuevos artistas, se viene Matisse, se viene Basilo, se viene Juanes, se viene Hash, así que vos quedate prendido a la 89.1. Ay.

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0: Y vamos con la segunda tarde aquí en Conquistador, con una lista impresionante de esas que te acompañan, te abrazan y te hacen subir el volumen. Yo soy Daisy Jiménez, feliz de acompañarte, y prepárate porque van a sonar tus artistas, por supuesto, con sus éxitos, con esos clásicos que no fallan y con canciones que siempre dicen algo más. Ponete cómodo, seguí con lo que estás haciendo y deja que la música haga lo suyo. Esto recién empieza y la tarde se vive mejor aquí por la 89.1.
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0: 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Seguimos disfrutando de más canciones, sí, levanta el volumen que esto suena para vos.
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39 de las 16 y vamos disfrutando de esta tarde de martes y para que vivas la fiesta mundialista al máximo. 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Estamos todo modo mundialistas felices. Por supuesto, nosotros acompañándote con las mejores canciones. Se llega a una dupla espectacular, ¿sí? Vicentico junto a Valeria Bertuccelli. Bertuccelli, ahí está, con la tonada y todo. Lo hacemos, lo cantamos. No te apartes de mí, dice esta dupla espectacular. Vamos a cantar todos.

0: ahí van Coti, Paulina Rubio y Julieta Venegas. ¡Wow! ¡Qué temazo! Nada fue un error y definitivamente nada fue un error. Sí, 55 de las 16. Vamos rumbo a recibir a una nueva hora de canciones. 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
0: Suena Toy Story, vamos con Lola Índigo. Esto suena aquí en 89.1.

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0: 37 de las 17 y hoy le decimos feliz día del locutor y operador a mi querido Juan, a mi querido José y bueno, a todos los que han pasado en todo este gran tiempo en Radio Conquistador y por supuesto a nuestros locutores. Vayan directo a las historias que está buenísimo. Hay una descripción de cómo es Ale Roy, sí, nuestra nueva figura de conquistador. También le decimos feliz día a Diana Frutos, una mujer súper multifacética. También hay una descripción muy linda, nuestra rubia de conquistador, Ingrid Noguera. Quien les habla, Daisy Jiménez. Y también mi querida Sofía Sosa, como la suelo decir a Sofi, nuestra figura maternal, mamacita. Así que vayan, porque está muy buena la descripción de cada uno y así le van conociendo, nos van conociendo. Y después otra tenemos que hacer de mi querido Juan Ortega y de mi querido José. Bueno, a dónde tienen que ir también al posteo, porque evidentemente mi querido Ale Roy estuvo con Ricardo Montaner, estuvo compartiendo con los fans, con las fans, se animó al trencito, ¿no? Con la conga, con Cachita, ya le puso toda la onda a Ale Roy y les encontró a varias fans que se animó a hacer algunas preguntas. Su mes de nacimiento, siguieron con el team clásico, team nuevos, nos divertimos, sobre todo disfrutó Ale Roy, que de eso se trata, ¿sí? Estuviste ahí, nos viste, contanos en el posteo de Conquistador y agradecemos también por los obsequios al club de fans, a las chicas que divinamente también se acercaron el viernes en el Villa Morra Shopping. Así que déjanos tu comentario, esto está más que bueno. Y por supuesto, así como Ricardo Montaner nos estuvo cantando, cerquita, cerquita, cerquita, vamos a hacer que este ambiente lo volvamos a sentir. Pero le vamos a sumar a su hijo, Héctor Montaner, con esta canción, Lo que te dé la gana.
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la verdad que más de uno se habrá desahogado, así como lo canta Danny Ocean en estas horas de canciones. Y lo vamos a seguir haciendo, porque vos sabés que la música es inspiración. Decime si no. Toda la magia que tiene el 89.1 hoy en un día tan especial, día del locutor, día del operador, haciendo esta magia juntos. ¿Verdad que sí, mi querido Juan Ortega? ¿Hace cuántos años ya juntos? Casi 5, ¿verdad? 5, imagínate, mi partner de todos los días. Y estamos acá, en una cabina mágica, divina, que lo pueden conocer a través de las redes sociales, sí, de Instagram, de FM Conquistador. Vayan a conocerlos también a todos nuestros locutores, a todas nuestras figuras, cada uno con su encanto, cada uno con su ingenio a la hora de hacer locución, porque realmente las personalidades son todas diferentes. Y un poquito más de cómo somos, te contamos en las historias de Instagram. 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Bueno, nos vamos. Yo soy Daisy Jiménez, feliz de acompañarte. Ya se llega Sofía Sosa y yo les dejo con la Delio Valdés cantando esta canción, Inocente. Disfrútalo.

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0: Por ti, de cómplices, para dar inicio a una nueva hora de canciones. Buenas, buenas, bienvenidos a este turno de la tardecita noche. 8 minutos pasaron de las 18 horas. Mi nombre es Sofía Sosa y los voy a estar acompañando en lo que resta del día. Feliz día del operador de radio, mi querido Juan Ortega en controles. 37 años de carrera. Impresionante, toda una vida. ¿Está bien que diga 37 años? ¿Pulgar arriba o pulgar abajo? Pulgar arribísima. Hoy se merienda rico, Juan. ¿Sabes qué? Vamos a estar tirando unos temones de La Sole, de Paul Grange, de Piso 21, Carlos Vives, Chayanne. Y yo me voy a ir volando a traer la merienda. ¿Qué te parece? Y si ya merendaste, no importa. Segunda merienda del día, después trotecito en la costanera y listo. Acá se merienda. ¿Ustedes también ya merendaron? Bueno, no importa. Segunda merienda del día. Día del operador de radio y día del locutor, estoy en el Instagram de FM Conquistador viendo que subieron las características de cada uno de mis compañeros. Vayan ustedes también al Instagram arroba FM Conquistador, pero acá en vivo y en directo vamos a estar leyendo también por ahí. Si estás manejando, no puedes ver el celu. No te preocupes, acá yo te voy a chismosear un poquito de lo que subieron en las historias de la radio. Vamos a empezar con nuestro compañero Alejandro Roy, el que te acompaña a partir de las 6 de la mañana. Y cuando estás empezando a conducir tu vehículo, cuando le estás llevando a los chicos al colegio, cuando estás, si sos chofer de plataforma, estás a full también ya trabajando. Bueno, al que le escuchás de 6 a 9 se llama Alejandro Roy, nuevito, de paquete, es de Piscis. Fanático de las efemérides, fanático de los datos randoms, estudia actuación y atención, chicas, está en búsqueda de la pareja perfecta como todo pisciano enamoradizo. Yo le quiero agregar algunos datitos más. Fue catequista. Bueno, otro datito más. Le gusta muchísimo la sandía. Otro datito más. Es muy enamoradizo. Y bueno, más adelante ustedes me van contando, ya sea por Instagram o por WhatsApp, si quieren saber más del compañero Alejandro Roy. Yo lo conozco hace 5 años aproximadamente, es mi amigo, así que por ahí les puedo tirar algún que otro datito. Después seguimos leyendo el del resto de los compañeros. Ahora vamos a escuchar a La Sole junto a Miranda, que nos traen Vienes y te vas.
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Crunch haciendo Solo por ti cuando pasaron 16 minutos de las 6 de la tarde. Hola Sofi, hola Juan, nos dicen en WhatsApp, hola, hola. Feliz día del locutor y del operador. Linda tarde para ustedes, linda noche, aquí siempre en sintonía desde Barrio San Pablo. Soy de Loja y Juchayán, nuestro junio feliz. Un saludo al oyente del 744 que nos manda las felicitaciones en este día. Si por ahí te estás enganchando recién, hoy estamos celebrando el día del locutor y el día de operador de radio. Estoy leyendo un poquitito las historias que subieron en el Instagram de Radio Conquistador.

arroba FM Conquistador, donde van a encontrar la descripción de cada uno de los locutores de aquí. Ya estábamos hablando hace un ratito de Alejandro Royd, ahora vamos a ver qué dice esta descripción de nuestra compañerita Diana Frutos. A ella la escuchan a partir de las 9 de la mañana hasta el mediodía en las mañanas de Conquistador. Diana Frutos es actriz, escritora, comediante, si la reconocemos de muchísimas obras de teatro, por cierto. Locutora ahora aquí en el 89.1 y creemos que todo lo que se proponga, perdón, se me pasó la historia, y creemos que todo lo que se proponga hacer lo será porque es una genia. No sabemos su signo, pero estamos seguros de que es ascendente en brillar. A ver, Dianita tiene pinta de ser... No conozco mucho de signos, pero puede ser de Leo, porque tengo entendido que las personas de Leo son bastante extrovertidas, son simpáticas, nunca tienen vergüenza de nada, dicen aquí estoy, tienen buena presencia los de Leo. Confírmeme al WhatsApp si estoy diciendo lo correcto. Creo yo que es de Leo, pero le voy a escribir un poco al WhatsApp a ver de qué signo es. Y luego le tenemos a nuestra compañera Ingrid Noguera. Ella te acompaña a partir de las 12 del mediodía hasta las 15 en las tardes de Conquistador. Escorpiana, apasionada por naturaleza, le gusta viajar, hacer pilates y estar con sus amigas. Según Ingrid, soltera, sin compromisos, sin novio, sin ex, sin hijos, sin perros, sin gatos. Pero nosotros sabemos cositas. Hay cositas. Hasta ahí lo que te puedo decir. Dato random, le encanta, le fascina y le estresa su club Cerro Porteño.

De piso 21 es lo que estamos escuchando cuando pasaron 24 minutos de las 18 horas. Piso 21 junto a Yami Safdie, esa voz inconfundible, tan dulce, la voz de Yami, la argentina. Estoy en la página de Conquistador, FM Conquistador, en el Instagram. Les recuerdo que hoy estamos celebrando el Día del Locutor y de Operador de Radio. Ah, mira, acá también abriendo el WhatsApp, dice, hola hermosa Sofi, hola, ¿cómo estás? Juan, feliz Día del Operador, te dice el oyente 023. Con cariños, les estamos saludando desde el barrio San Pablo. Soy Ida Ovelar, en sintonía siempre. Gracias Ida por el saludito. Otro mensaje que va llegando la oyente del 330. Hola Sofi, hola Juan, escuchándolos como cada tarde de camino a casa después de un día pesado en la ofi. Fuerza, fuerza, fuerza. Feliz Día del Locutor y del Operador de Radio, nos dice. Hoy también se celebra el Día del Contador. Ah, mira. Feliz día a todos mis colegas. También es el Día del Arpa Paraguaya. Ay, pero estamos de festejo en este junio. Felicidades a todos los artistas, felicidades a los contadores también en su día. Y me falta leerles la descripción de nuestra queridísima Daisy Jiménez, la compañera que te acompaña todas las tardes, también a partir de las 15 horas hasta, bueno, justamente llegar a nuestro horario de las 18 horas. Nuestra team leader es de Piscis, Daisy también es de Piscis, mira. Tres piscianos ya somos. Y ya averiguamos con Juancito el signo de Diana. Ella es acuariana. Con razón, ella es tan libre. Dicen que los acuarianos son así, libres por su cabeza. Bueno, Daisy, nuestra querida team leader, es de Piscis, ascendente en cálida y amorosa. Ay, realmente eso es 100% real. La que siempre llega con buenísima onda, es conocida por sus largas charlas, ya que esa cabecita creativa tiene mucho por comunicar e idear. Está en camino al altar. Sí, vamos a comer sopa. Ella haciéndolo todo tan ella como todo lo que hace. Y además tenemos que estar súper atentos a sus cápsulas, donde comparte todo su camino al sí acepto. Justamente la semana pasada o hace dos semanas era que estaba viendo su cápsula 1 que ella decía, me caso y ahora qué. Y va a compartir con nosotros todo lo que es esa planificación hasta llegar al altar. Que siempre hay que admitir recae.

más en las mujeres. Yo sé que ustedes, hombres, se involucran también, le ponen onda, quieren también ser parte, o sea, son por supuesto parte de ese día tan especial, pero finalmente la que corta la torta y la que dice, no, esta decoración va a ser así, se va a cenar, esto se va a escuchar, esta música, es la mujer. Y bueno, nuestra compañera Daisy es la que va a estar compartiendo todo ese trayecto hasta llegar al altar, va a estar compartiendo junto a nosotras hasta llegar al sí acepto. Me muero por saber cómo va a ser el vestido. Me muero por saber cómo va a ser el vestido de nuestra compañera Daisy Jiménez. Vamos a ver si le podemos estirar un poquito la lengua en estos días y le sacamos un poquito de información. Seguimos por aquí con buenas canciones. Pasamos a Chayanne bailando bachata.

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haciendo Cuando Te Vi, cuando estamos a 20 minutos de llegar a las 7 de la tarde. Me metí al Instagram de @NadiaFerreira para ver justamente si Gracie fue una de las invitadas a su baby shower, porque realmente la artista y la reina de belleza suelen compartir bastante tiempo juntas, porque recordemos, Nadia vive en Miami, Gracie frecuenta muchísimo Miami también por el tema de sus canciones, la grabación de su próximo álbum, y comparten. Al ser latinas, uno busca siempre su comunidad, busca estar cerca de los suyos, y ellas realmente suelen compartir bastante tiempo juntas, pero en esta ocasión, en este baby shower, no fue el caso, porque no la veo. Estoy viendo las fotos hermosas. Nadia Ferreira utilizó un vestido color rosa pastel. Recordemos que está esperando una niña. Ellos junto a Marc Anthony ya tienen un niño de 3 años que justamente se llama Marco. Y vemos que en lo que era la entrada al baby shower recibían con una M grande.

0: grande y rosa. Decía M y abajo Baby Muñiz Ferreira. Así que la gran pregunta de la mayoría de sus seguidores es: ¿cómo se va a llamar la beba de Nadia Ferreira y de Marc Anthony? Cuando ella estuvo de visita en nuestro país hace cuestión de un mes, 3 semanas, si mal no recuerdo, se le organizó también un baby shower a Nadia Ferreira aquí en Paraguay junto a sus amigas más cercanas y algunos de sus familiares. Y si vos así eras detective y hacías un super zoom a la mesa de dulces, ibas a ver que los recuerditos decían: gracias por ser parte de este baby shower, con amor, MV, de corta. Entonces yo dije, bueno, se puede llamar María Victoria, María Verónica, no sé, fui buscando sin nombres, así que cuéntenme ustedes, ¿cómo creen que se va a llamar la futura nena de Nadia Ferreira y Marc Anthony en esta oportunidad, en este gran baby shower? Y calculo que será el último baby shower, porque ya está a punto de dar a luz Nadia Ferreira. Solamente utilizaron la inicial M, ya no utilizaron la inicial de B corta. Pero bueno, el tiempo nos lo dirá. Y si escuchan acá un griterío, es porque estoy reproduciendo el momento exacto en el que Marc Anthony intentaba cambiar el pañal de un muñeco. Así se escuchaba. Esta fue la gran fiesta de baby shower que realizaron en Miami junto a sus más cercanos amigos.
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0: Y el bloque de 3x1 que te lleva a las 7 de la tarde viene de la mano de Enrique Iglesias.
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Dardos, nos cantan Romeo Santos junto a Prince Roy para dar inicio a una nueva hora de canciones. 7 minutos pasaron de las 19 horas y queremos compartir con ustedes una noticia de último momento. Es oficial esta noticia desde la FIFA, Pura Hey Soul serán los encargados de cantar el himno en este Mundial 2026. Jennifer Hicks y Miguel Narváez fueron seleccionados oficialmente por la FIFA para entonar las estrofas de nuestro himno en el partido inaugural ante Estados Unidos. Recordemos que Jennifer Hicks es hija de un mundialista, es hija de Ramón Ángel Hicks, Mundial México 86, en compañía de Miguelito Narváez, que sabemos que tiene una voz espectacular. Este dúo, que comenzó reversionando jazz y folclore allá por el 2013, hoy corona sus giras internacionales por

0: Europa y América con el desafío más grande de su carrera, ser la voz de todo un país en el Mundial.
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0: ¿Qué ritmo nos traen Manuel Turizo junto a Maluma? Nos pusieron a bailar con esto que se titula Apambichao cuando pasaron 3 minutos de las 19 horas. Minutitos atrás confirmábamos la noticia que el dúo Pura Hey Soul serán los encargados de cantar el himno nacional este viernes en el primer partido de Paraguay en el Mundial. Paraguay volvió al Mundial y la ilusión está a flor de piel. 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

0: Marc Anthony junto a Nati Peluso haciendo Como en el Idilio. 23 minutos pasaron de las 19 horas y ya habrán visto que fue viral en redes sociales el baby shower de este fin de semana. Baby shower de Nadia Ferreira y Marc Anthony, entre rosas, lujo y famosos. Así fue el mágico encuentro de Nadia Ferreira, Marc Anthony y sus amigos más cercanos. Las celebridades estuvieron en compañía de famosos como Lele Pons, Huayna, Nati Natasha, Prince Royce y muchos, pero muchos más. En la futura mamá lució un elegante vestido rosa pastel de silueta ajustada que realzaba mucho más su embarazo. Completó el look con una coleta baja, con unas ondas suaves y unos flequillitos sueltos. Hermosa, mientras que Marc Anthony apostó por un traje en tonos claros, una camisa blanca y completaba su look con mocasines beige y por supuesto sus gafas de sol, que ya son así un accesorio súper característico de él. Que fue una de las sorpresas, no sé si decir sorpresas, pero de lo más comentado de este encuentro, la torta. El pastel era de ensueño, dejó sin palabras a todos los presentes, era una verdadera pieza de arte que combinaba lo mejor de la ingeniería. Se trataba de una torta en forma de cochecito de bebé, una torta en forma de carrito de bebé. Tenía un tierno oso adentro y decenas de flores comestibles. El cochecito, atención, tenía ruedas con movimiento. El pastel fue una de las cosas así que todo el mundo se iba, grababa, sacaba fotos. De hecho, el propio Marc Anthony se sorprendió y dijo, esto es real, esto es de verdad, porque él pensaba que era como parte de la decoración, pero sí, era real, era comestible. Y Nadia Ferreira le dio los honores de partir la torta y es demasiado simpático el video que pueden ver en el perfil de Lele Pons, porque él no sabía ni cómo iba a cortar esa torta, por dónde empiezo, cómo hago. Y bueno, y ahí le vemos de fondo a Nadia decir, fuerza mi amor, vos vas a poder cortar el pastel para los invitados. Lejos quedaron los baby showers, ese tecito, onda tranqui, esa merienda tranquila. No, acá no hubo nada de tranquilidad, acá fue una fiesta total. Jugaron, todos los hombres que asistieron al evento jugaron en un tablón gigante. Se colocaron muñecos y se hacían juegos como, por ejemplo, ¿cuál de los hombres cambia más rápido los pañales? Ahí se veía cuál era el papá más entrenado, quién cambió realmente los pañales del bebé, porque esa es una tarea muy de la mamá. Pero ahí en ese juego se pusieron a prueba los dotes de cada uno. Y otro juego muy simpático que también fue viral: a las mujeres se les colocó un babero gigante y los varones, o sea, cada marido, cada esposo, le tenía que dar la papilla, así un puré de papa, un puré de zapallito, y se veía quién era la mujer que más rápido comía la papilla. Una hermosa jornada pasaron este fin de semana. Nadia Ferreira y Marc Anthony compartieron con todos sus seguidores los videitos y de paso ya nos dejaron varias ideas. Así que cuando tengas un baby shower, olvídate de que sea un baby shower tranquilo y aburrido. No, vamos a empezar a copiarle todos estos juegos que compartieron las celebridades con nosotros.
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0: continuamos avanzando en este martes 9 de junio. 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

me dice Maluma cuando estamos a 7 minutos para llegar a las 8 de la noche. Y qué lindo recuerdos tiene una luego de recibir un ramo de flores, ¿verdad? 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

0: Vacilos, cara luna, cuando pasaron 5 minutos de las 20 horas, estamos arrancando así una nueva hora de canciones. 18 grados, la temperatura actual, un cielo cubierto, 84% de humedad y vientito sur que sopla a 9 kilómetros por hora. Lo que se viene a continuación es Alejandro Sanz, El vino de tu boca, pero te voy adelantando un poquitito lo que tenemos más adelante. Se viene Reik, Abel Pintos también presente, un temón de Sebastián Yatra, María Becerra, Reik, ¿ya le dije? Yo dije Reik, ya les adelanté, Cristian Castro, a ver, Benjamín Amadeo, Sofía Reyes, y hasta ahí me quedo, porque si no ya les estoy spoileando todo lo que vamos a escuchar de 20 a 21 horas. Subimos el volumen, El vino de tu boca, Alejandro Sanz.
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0: Cani García haciendo Me Arriesgo Contigo. 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

0: a Jay Wheeler haciendo Romántica. 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

0: El observador de Duplat, lo que escuchamos cuando estamos a minutos de llegar a las 9 de la noche. Atención a cómo se vienen los próximos días. Estoy ya bicheando la página de la Dirección de Meteorología, que nos dice que el miércoles se viene fresco, cielo mayormente nublado, vientos variables y lluvias con ocasionales tormentas eléctricas. La mínima para mañana será de 16 grados y la máxima de 20 grados. Sí, lamento decirles que tenemos el mismo pronóstico para el día jueves. Un jueves que se va a venir fresco, con un cielo mayormente nublado, vientos variables luego del sur, lluvias con ocasionales tormentas eléctricas nuevamente. La mínima para el jueves de 16 grados, la máxima de 20 grados. Atención si tienen ropa colgada en el balcón, en el patio, ahí por la casa. Atención que en horas de la madrugada, según la página de meteorología, ya estarían cayendo las primeras gotitas. Que tengan buen descanso, buen provecho. Mañana nos volvemos a escuchar puntualmente a las 18 horas. Mientras, ustedes continúan acompañadísimos de buenas canciones.
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